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Bueno, queridos amigos, hay una dedicatoria de parte de Ángel, el argentino, para el día 14 de marzo, que está de cumpleaños Aldina, que es su nuera, después el 18 de marzo, que es Leonardo, su hijo, y el 23 de marzo para Patricia López. Les deseamos de todo corazón a los tres un feliz cumpleaños. Vamos con Tito Puente, el 100.

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0: Bueno, queridos amigos, nos estamos despidiendo. Ha sido de corazón a corazón, junto a ti y para ti. A todos ustedes, gracias por estar junto a nosotros. Les doy las gracias a Juan Carlos y les deseo a todos ustedes un feliz fin de semana. Será hasta el sábado próximo. Adiós.
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